0: entrada número 9. 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
1: Estoy medio confundida.
0: ¿Por qué, Sandita?
1: ¿Es Tan Fest por los fans para hacer line dancing o es Tan Fest por los fans fanáticos?
0: Pues me hay un poquito las de las dos, cosas.
1: So you take your fans, girls.
0: Tú llega con tu vestido ese que usan en los country nightclubs de los tiempos del más antes. ¿Cómo se llamaban esos vestidos?
1: ¿Cuáles vestidos?
0: Y luego que traen así sus
1: ¿pero por qué?
0: Aquí. Para cuando vayas ahí en el line dancing.
1: ¿Pero por qué voy a ir así with shoulder pads? ¿Por qué no puedo ir con barbitas y botas?
0: Te voy a mandar la foto.
1: Girl, ¿como estilo de like Dolly Parton?
0: Ándale, la intención.
1: ¿Pero por qué así?
0: Pues para que veas.
1: All right.
0: Es que no encuentro.
1: Llegar. Hagan de cuenta esta Dolly Parton, pero ajá, mexicana.
0: Ándale, Sandita, sí.
1: Y
0: luego te pones a bailar ahí el... Sí o sí, Sandita.
1: Okay, yeah.
0: All right. Bueno, ahorita a las 4:45, a la llamada número 9, un paquete de 4 boletos. Hay un estudio global, Friends, del 2026, y revela que la flexibilidad laboral está reduciendo el estrés y luego está permitiendo a las parejas planificar sus familias. Lo que comenzó como una medida de emergencia sanitaria en el 2020, se ha convertido para muchos en un estilo de vida innegociable. Mientras las empresas debatan sobre la productividad y el progreso a la oficina, un fenómeno inesperado está ocurriendo en la intimidad de los hogares. Las cunas se están llenando de nuevo.
1: ¿Qué tal? Y esas buenas noticias para muchos países porque estaba bajo la

0: en la intimidad de los hogares. Las cunas se están llenando de nuevo.
1: ¿Qué tal? Y eso es buenas noticias para muchos países porque estaba bajo, la gente ya no estaba teniendo.
0: Es que no había tiempo, Solita.
1: Y ahí te voy a decir por qué. Dice, el fin del dilema, carrera o familia. Uh-huh. Históricamente, la decisión de tener hijos ha estado ligado a una renuncia implícita. Para muchas mujeres, la maternidad significaba una pausa y a veces definitiva en sus aspiraciones profesionales debido a los horarios de oficina y los tiempos de traslado. Ahora, sin embargo, el estudio global publicado en marzo del año 2026 por la Universidad de Stanford, el Instituto de Investigación Económica Alemán y la Universidad de Harvard ha revelado datos asombrosos.
0: Fíjese, la investigación que abarcó 38 países y analizó datos de nacimientos entre el 2023 y el 2025 concluyó que el teletrabajo aumenta la tasa de natalidad en un promedio del 14% en hogares donde ambos miembros de la pareja trabajan desde casa al menos un día a la semana.
1: Pues con un día a la semana. Tienen, obviamente. Ya. Ahora, estamos viendo.
0: Ahí amarra, ¿no? ¿Qué? En un día. Ahí amarra.
1: Alice, dice Renazo, I got a 10-minute break. Estamos viendo el surgimiento de lo que llamamos el autonomía de los cuidados, es lo que dice el doctor Nicolás Bloom. Él es un economista de Stanford y líder de este estudio. Cuando las personas recuperan 2 o 3 horas todos los días que antes perdían en el tráfico, no solo ganan tiempo, ganan salud mental y una sensación de control sobre su vida, les permite proyectar una familia sin el pánico de no poder gestionarla.
0: Ahora, no se trata de un proceso biológico mágico, sino de una mejora drástica en la calidad de vida, según el estudio de la King's College London, coautora por el doctor, la doctora Xavier Goering-Axel. Existen 3 pilares fundamentales que explican este repunte, Santita.
1: Ahí les va. Primero, reducción de estrés crónico. Eso es primordial. El cortisol elevado es el enemigo silencioso de la fertilidad. El ambiente controlado del hogar reduce la ansiedad y el entorno competitivo de la oficina. No, don't do that in the office.
0: No. Aquí, facilidad para tratamientos y los controles. Ahora, las parejas que atraviesan procesos de fertilidad asistida, el home office es una bendición, o sea, la flexibilidad les permite asistir a citas médicas sin tener que dar explicaciones o solicitar permisos que pongan en riesgo a su posición laboral.
1: Ahora, este tercero, interesante el título, el efecto socio presente. Uh-huh. Los datos indican que la fertilidad aumenta cuando ambos teletrabajan. Esto sugiere que la responsabilidad en las tareas del hogar y el cuidado de los hijos se vuelve más real y equitativa a cuando ambos están físicamente ahí en casa.
0: Ahora, para las nuevas generaciones que valoran la libertad y el equilibrio por encima de los cubículos grises, la oficina en casa está representando, Sandita, la oportunidad de recuperar algo de lo que es el siglo XX, que nos ha arrebatado, o sea, lo que es el tiempo de amar, para cuidar y sobre todo para criar vida sin miedo al futuro profesional.
1: Pues un aplauso para ustedes, porque ¿cuáles son los beneficios? Antes del tráfico, no solo ganan tiempo, ganan salud mental. Y bueno, les ganaron las ganas también.
0: Ándale.
1: Felicidades.
0: Ya, así es que qué bueno, si su familia está aumentando, un aplauso para ustedes. All right. ¡Vámonos! Report.

0: calle Montgomery, como se aproxima a lo que es la I-25, ahí se ha reportado un accidente. Es una tarde bastante ocupada a través de las calles principales. 25 hacia el norte tuvimos un problema en el Kohler, esa área, es un accidente reportado, y también cuidadito en la 40 hacia el lado oeste. Al parecer hay algo en el camino, como se aproxima la salida de Río Grande, a precaución. Eso se reportó hace unos cuantos minutos. Conduzca con mucha precaución y siempre utilice cinturón de seguridad.
1: Vamos a regresar con el mix de la hora. Y despuesito del mix, recuerde que sus 4 boletos para que se vaya la familia al partido de New Mexico United ese sabadito contra Las Vegas Lights, así es que pendientes. Regresamos en Radio Lobo 97.7.
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5: Son las 4 de la tarde con 28 minutos en Radio Lobo 97.7.
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6: Renato.
5: 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Are you ready or what?
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5: Su mix. Aquí lo tienen, Radio Lobo 97.7.
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0: A nuestro buen amigo Miguel Muñoz,
1: hola,
0: ya
1: hola.
0: Se comunicó, y también a nuestra buena amiga Teresa, también
1: hola,
0: ahí
1: hola.
0: Está escuchando. Saludos para ustedes, les mandan saludos también a sus hijas, ahí a Luna y a Venus, así es que saludos para ustedes, feliz jueves, all right. 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
0: Vamos a regresar con tu llamada y también regresamos con nuestros amigos de Glashin, Valles en Enderman, aquí en Radio Lobo 97.7.
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0: Nos vamos con la llamada número 9 al 880-9770. Un paquete de 4 boletos para que este sábado se vayan al partido de New
1: México. Fue algo especial de que lo iba a tumbar a hacerlo para un lado. Fue como averiguamos y al fin la aseguranza se pone responsabilidad, pero primero se la quieren quitar con que tienen toda la culpa, que fue el aire que causó, como dice Madre Naturaleza, que causó el accidente.
2: Cuando tenemos vientos de 70 millas por hora y andan vacíos, saben muy bien que se tienen que hacerse a un lado. ¿Hay una ley o es nomás common sense?
1: Es como dicen common sense, era para que supieran, ¿verdad?, de que si está tan fuerte el aire y andan vacíos, de que hay muy buena probabilidad que los pueda hacer de que se volteen, ¿verdad?, que caigan a un lado. Pero como en ese caso fue lo que averiguamos, porque se la quisieron quitar con que fue el aire que causó el accidente, y no, es que sacamos la información, cuando salió la carga, dónde entregaron la carga, e iban a ir para atrás vacíos, y preguntamos al chofer si sabía que estaba el aire muy fuerte, dijo que sí. Entonces, ¿verdad?, ¿por qué no te hiciste a un lado?, ¿verdad?, ¿por qué no paraste? Pero es que la cosa es de que lo requería que estuviera a cierto lugar para poder hacer otra carga.
2: El tiempo yo sé que es muy importante para los conductores, los choferes de los 18-wheelers, pero pues mejor tarde que nunca, ¿no?
1: Pues sí, en ese caso era para que se hubiera parado, en ese lado sabían de que estaba muy fuerte el aire y habían pronosticado el tiempo que iba a estar muy fuerte el aire, pero todos siguieron adelante como si nada.
2: Ya sabemos, por su bien, el bien de todos que andan en las carreteras, tengan mucho cuidado. Y aquí dicen, no, México, no te gusta el clima, espera 15 minutos y va a cambiar.
1: Va a cambiar, porque es lo que pasa, cada 15 minutos cambia.
2: Y sí, es cierto. Noé Valles con Goshin Valles Enderman, ¿qué tan sencillo es comunicarse con ustedes?
1: Noevalles.com.
2: Utilice ese correo electrónico y también al 505-207-5590, 505-207-5590. 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
1: Muchas gracias, Santo, un placer.
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0: Muy buenas tardes, saluditos, feliz jueves. Estamos a día 7 de mayo 2026. Santita, buenas tardes, ¿cómo andamos?
2: Estoy disfrutando de esta tardecita. Está linda, ¿verdad?
0: Ándale.
2: Prepárese porque ahí viene. Ahí viene el calor.
0: Uy, ya listo, Sanita.
2: Pues ya es hora, ¿verdad?
0: Ya es hora, Sanita. Ya ese tiempo loco que de repente está fresquecito, de repente nos cae la lluvia, de repente está frío.
2: Ya, ayer estuve frío porque no estabas, ¿verdad? Así es que yo me senté allá.
0: Ajá.
2: Y que si me congelo, llegué a la casa y no me podía calentar por nada.
0: No te podías calentar, ¿no?
2: No me calienta ni el sol.
0: No te calienta ni el sol.
2: Pero no, ya viene el calorcito.
0: Y lo que ahí viene es, ahí viene. 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
2: Eso, yo compro los boletos del Wine Festival y ustedes compran el ride share.
0: ¿El qué? Oh, el ride share. Hasta no
2: es,
0: ¿sí?
2: ¿Es ride share o share ride?
0: No, es el ride share.
2: Ride share.
0: La silla derecha. Pues ya, donde caiga, espérate, uno a sentarse, hablando, no importa si sea a la izquierda o la derecha.
2: Hablando de retro, ¿te acuerdas que antes te llamaban y decían, dígale a Renazo que diga silla en inglés?
0: ¿Que diga silla qué?
2: En inglés.
0: Silla.
2: Ya.
0: La share.
2: Es la que canta, hijo.
0: Es la que canta.
2: Ya.
0: O no, es la que comparte también.
2: ¿Cuál? Oh, share.
0: Share.
2: Ya, también.
0: Better share, Santan.
2: I will.
0: Oh, can I borrow your share?
2: Claro.
0: Pues my nalgas are tired.
2: Válgame. Oye, sí es cierto. Yo no sé cómo te sientes en esa cosa.
0: Ay,
2: yo no puedo.
0: Tú no puedes. No. Es años y años de sentarse uno en la misma, Santita.
2: No, y sí. Uh-huh. No, y eso que me la dieron vara.
0: Uh-huh. ¿En dónde la conseguiste?
2: En una yard sale.
0: En una yard sale.

0: Y usada, mira, amigo, si cierra, uy, uy, uy. Sí. Siéntese en una usada y no va a batallar y no le va a doler nada.
1: ¡Yay! Uh-huh.
0: Míreme a mí.
1: ¿Verdad?
0: Estamos hablando de la silla de la cabina, amigos.
1: ¡Claro!
0: Rechina y todo el pedo, pero bueno, anyway.
1: No, la que rechina es otra.
0: Bueno, al regresar, my friends.
1: ¿La ciencia puede salvar el amor online? Esa es la pregunta, porque hoy es jueves de pareja. Fíjese que hablando de parejas, Bumble y Harvard. Esa es una pareja que no pensábamos que necesitábamos. ¿Ah? Ellos van a tratar de arreglar la situación con las redes sociales, las aplicaciones para el amor. Le vamos a contar un poquito más en unos cuantos minutos.
0: No le cambie, digamos eso al regresar en este jueves de pareja, aquí en Radio Lobo 97.7.
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0: ¡Ana! ¡Ah, no!

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1: How fun.
0: Jueves de pareja. En un momento donde la fatiga por las aplicaciones de citas está en su punto más alto, fíjese, Bumble ha decidido buscar la solución en las aulas de Harvard. La aplicación de citas Bumble decidió dar un paso más allá al incorporar ciencia para entender mejor cómo nacen y cómo sobreviven las relaciones. Ay, Anita, ¿y qué dijiste ahorita antes de entrar al aire?
1: Es que es cierto.
0: La gente no quiere la Mars, ¿ya?
1: No. Muy poquitos, ya. Son como yo.
0: Ándale.
1: Yo soy a la antigüita, yo sí quiero el amor.
0: ¿Tú sí quieres el amor?
1: Yo quiero allí mi viejo y estar en casita, ahí cocinando, ajá, barriendo. Ya llegó, viejo, pásele. Ándale. ¿Qué, cómo le fue?
0: Espérate, lo que te pasó la última vez, ¿eh?
1: No, mira, ¿sabes qué es lo que pasa también? Es que ya
0: Mazo,
1: no,
0: pero no, ya hagas esos enchiladas.
1: No tenemos tiempo, ¿de qué? ¿Qué tenía? ¿Los enchiladas? ¿Eh? ¿A poco no se antoja unas enchiladas con una fría?
0: Le tenía sus enchiladas, su arrocito y su heladita.
1: ¿Eh? You're funny.
0: Ándale. Fíjese, detrás de esta iniciativa está el reconocido experto en la felicidad. Él se llama Arthur C. Brooks. Él es un profesor en Harvard. Ahora, fíjate, su misión es llevar años de investigación académica al terreno cotidiano del amor moderno.
1: Así es. Pregunta no oficial. ¿Quién quiere amor? ¿Quién de ahorita quiere amor? Como dice Pedrito Fernández, amor a la antigua.
0: Ajá.
1: Who wants that? Más allá de Match.
0: Nadie. No, nadie está texteando, porque es que nadie lo quiere, Santita.
1: Es que yo creo que los que ya lo tienen, lo han tenido por mucho tiempo.
0: Ya no, ¿verdad?, saben qué hacer con él.
1: No. No, ese es amor del bueno.
0: Ah, ese es el amor del
1: Pero
0: bueno.
1: Pero es que hoy en día, mírenlo, estamos hablando de estas aplicaciones. Las aplicaciones ya no están haciendo dinero, ya no están generando parejas. Así es que no saben qué hacer,
0: ¿no?
1: ¿Ok? Más allá de Match, entender que por qué nos conectamos. Aunque las aplicaciones de cita han revolucionado la forma de conocerse, también han dejado de una paradoja en la que hay muchas coincidencias, pero pocas conexiones. Bumble detectó este problema y decidió abordarlo desde la raíz. Y tú y yo conocemos mucha gente que se ha conocido a través de las aplicaciones. Ya pasaron los buenos años y ahora ya se están dejando.
0: Ajá. Te la pasan rascando la cabeza. Y dice, ay, ay.
1: Y sí.
0: ¿Y ahora?
1: Y pues sí, y no se trata de solo de mejorar los algoritmos, sino de entender cómo funcionan las relaciones humanas desde una perspectiva científica. Según la propia compañía, el objetivo es ayudar a las personas a enamorarse y mantener el amor. Es lo que les decimos. Mucha gente se conoció cuando salieron todas las aplicaciones, hicieron una relación, una conexión, pero no fue una conexión profundamente como era el amor en aquel entonces. Yes. Así es que están juntos ahí los principios de la psicología y la felicidad en la experiencia digital.
0: Ya, de la pantalla a la vida real, dice, uno de los grandes desafíos de las aplicaciones de citas es convertir un match en un encuentro cara a cara. Y allí es donde está esta alianza, cobra sentido. Fíjese, Bumble y Brooks buscan explorar por qué muchas interacciones se quedan en el mundo virtual y de ahí pues ya no avanzan hacia relaciones reales.
1: Ya está, el amor también se investiga. Las relaciones exitosas no dependen únicamente de la química, sino también de empatía, comunicación y los valores compartidos. Arthur C. Brooks ha dedicado su carrera a estudiar qué hace felices a las personas. En la Universidad de Harvard lidera investigaciones sobre liderazgo y felicidad. Ahora ese conocimiento busca llegar a millones de usuarios que están buscando algo más que una conversación pasajera. Mensajes, hicimos match, but that's it.
0: Tecnología con propósito humano. Ahora, Bumble ya utilizaba la inteligencia artificial para sugerir coincidencias, pero esta alianza introduce un enfoque distinto en el que se combina datos con comprensión emocional. Aquí el objetivo no es crear una fórmula perfecta de lo que es el amor, sino mejorar las probabilidades de conexiones significativas.
1: Yes, ahora una nueva forma de pensar las citas. Esta iniciativa refleja un cambio cultural más amplio, ya que las personas ya no buscan solo conocer a alguien, sino construir relaciones con sentido. En ese contexto, integrar ciencia y la tecnología podría marcar una gran diferencia significativa. Bumble apuesta por un futuro de citas digitales, no superficiales, pero sino herramientas para crear vínculos.

0: genuinos. La manera que nos conocíamos antes es la mejor manera. Era muy orgánica.
1: Muy orgánica.
0: Cuando usted va, como yo voy a ir a por las pastillas de mis papás a la farmacia.
1: Ajá. ¿Y luego? Ajá, ¿y luego? ¿Y luego?
0: La última vez que fui, había un chinito y no me
1: dejaba. ¡Ándale, Santita!
0: No me dejaba en paz y dando vueltas atrás de mí. Al fin le dije...
1: Así tanto que te gusta el chow mein.
0: ¡Cállese! ¿Mm? Pero es o sí o sí. Así son las maneras que uno pues ya, you know what I mean. Y me siguió hasta afuera y me dijo, ándale. Oh, es que, you know, we're busy in there. Ajá. Luego me explicó que cuando salió el para afuera, pues pitó pip. Luego me dice, oh, es que saqué esta cosa.
1: ¡Ándale! Ahí te hablan. ¿Y qué dijiste tú? ¡Ah!
0: ¿No? Algo parecido. Pero
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1: Bueno, vamos a ver qué es lo que está pasando en las carreteras. El reporte de tráfico, Sandita, WhatsApp.
0: A bastante de tráfico a través de la ciudad. Estamos en la hora pico. Tengan mucha paciencia. La 25 hacia el norte. Comenzamos a ver que se despacia desde el área de lo que es el Sunport. No se ve ningún accidente, pero obviamente a esta hora es una área problemática. Si usted ve algo en las calles y carreteras, déjenos saber al momento. Es just busy. Conduzca grumlloriga. Mucha precaución. Siempre utilice cinturón de seguridad.
1: Bueno, no le cambie, vamos a regresar con su mix. Recuerde que despuesito del mix a la llamada

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0: con la llamada número 9 al 880-9770. Sus cuatro boletos para que se lleve a la familia al partido de New Mexico United este sábado contra Las Vegas Knights. Recuerde que es la noche country. Nos vamos con la llamada número 9, Sandita. ¿Dices?
1: Repilo, buenas tardes.
2: Buenas tardes.

0: risa que le da.
1: ¡Felicidades, Jesús! ¡Sus cuatro boletos! Usted y su familia se van al partido de New Mexico United este fin de semana, este sábado. Jesús de Santiago, solo díganos, ¿cuál es la estación que toca puras buenas?
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0: Son las 5 de la tarde con 57 minutos en Radio Lobo 97.7.
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0: All right, my friends. Muy buenas tardes. Oye, Sanita.
1: Renazo.
0: ¿Qué te iba a decir? Estoy viendo aquí, antes de despedirnos, estoy viendo aquí en la lista mañana, ¿ok? 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
0: Andale.
1: O si ya tiene un poquito de dinero extra, ¿verdad?
0: Andale, ya se puede comprar si encuentra un vinito que le gusta, lo puede comprar, se lo lleva a la casita.
1: Palomitas.
0: Oye,
1: tienen palomitas, también tienen sombreros, tienen sombrillas.
0: ¿Sombreros?
1: También tiene, a veces se pone una señora que vende aretes por $1, también. ¿Y sabes qué tienen también?
0: ¿Qué pasó?
1: Muchas veces tienen un puestecito, no sé cómo se llama, pero tú llevas tu vasito de vino y luego te hacen con tajín, limón y chamoy.
0: ¡Ándale pues! ¡Ándale pues!
1: Y creo, le echan como una salpicón de gas, así como una chela.
0: ¡Ándale!
1: Haga de cuenta con uno tiene.
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0: Bueno, amigos, ahorita a las 6 de la tarde, por el placer de vivir con el doctor César Lozano, a las 6 de la tarde, perdón, a las 7 de la tarde, puras del recuerdo, a las 8 de la noche, el Freeway Show, mañana.